sí, es comida mexicana, es fresco, pero no, pero me enseñé a cantar Ricky en directo de ya. Hoy voy a estar en la vuestra compañía en directo de ya. Arriba, es la compañía, arriba, el ser perfecto. Desejo um bom resto de sexta-feira com muita saúde e muita paz. Adiós, amigo. Goodbye, my friend. Tchau, tchau, amigo. Próxima, espero que